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0: Muchas gracias. Vamos a hacer un blues.
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0: La próxima es el canal 69 y con rock vinimos y con rock nos vamos. ¡Hasta siempre! ¡Gracias!
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¿Qué tal? ¿Cómo les va? ¿Cómo andan? Naturalmente, la primera parte del programa ha concluido. Ustedes podrán apreciar cómo mi voz se va fundiendo con el ascendente sonido del tambor en un típico ritmo rioplatense, para dar lugar posteriormente a la entrada de una armónica que nada tiene que ver con el estilo.

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0: Control en la entrada de Santulari, antes de la rotonda. Justo en la curva de antes de la rotonda, están allí. Bueno, hay cuatro metralletas de esos maricas. Y bueno, por eso. Al loro, ¿sabes? Están ahí con conos en medio de la carretera y parando todo.
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